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Kide de la barra de Santa Lucía, lanzamos una línea hacia el este. Llegamos a otra barra, la barra de Baliza. La geografía es otra, pero a veces algún nombre se repite. Algún nombre se repite.

ave, una garza, o un flamenco, o un cisne de cuello negro. Son muchas las cosas que me han fascinado.